0: pues la persona, al hombre lo tengo yo, y aquella nomás se quedó con el puro gusto y él nomás con el gusto del nombre. El nombre no sirve.
1: ¡Sas, culebra al piso!
0: Y tras, tras, tras, tras, tras, tras, tras.

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7: Laurita, ¿cómo estás? ¿Cómo?
8: Bendito Dios, muy bien.
7: Pues fíjate que estaba viendo en YouTube un reportaje de un canal que se llama ¿Dónde comer? Uh-huh. Y pasaron la ciudad de donde es usted, de Canatlán, Durango. ¿No Ajá. sabes qué chulada? ¡Qué rico! Hasta se me antojó ir a Canatlán a comer. De tantos lugares.
8: Ay, sí te lo aconsejo, Diva.
7: De verdad. ¿Qué es lo que más?
8: Y hay mucho lugar muy bonito.
7: ¿Qué es lo que más comes cuando vas a tu tierra?
8: Ay, las gorditas. Oh. Burritos.
7: Qué rico. Un saludo a todos mis amigos.
8: Aquí en Tijuana casi no.
7: No, ¿verdad?
8: No, no hay comida duranguense, entonces sí se batalla bastante.
7: Me estaban platicando que hay muchas comidas de menonitas allá en Canatlán.
8: Sí.
7: ¿Es verdad?
8: Sí.
7: Pues deberíamos...
8: Muy buenas las tortas.
7: Ay, sí, deberíamos de ir, amigos guapísimos de mucho, pero mucho dinero, amigos de Canatlán. Les mando un fuerte abrazo porque nos están escuchando en Durango. Que les mando un abrazo a todos a lo grande. Laurita, ¿lista para opinar?
8: Dime, Diva.
7: ¿Lista para opinar? Resulta que, guapísimos y de mucho dinero, descubres que tu hija se llama así porque era el nombre de una exnovia de tu marido. ¿Qué harías tú? Yo sé que eso no te ha pasado, pero ¿qué harías tú si estuvieras en este problema? Porque es un problema.
8: Si me gusta el nombre, no se le hago tanto de emoción.
7: Pero
8: muchas de las veces,
7: sí,
8: la pareja puede ponerle el nombre de la ex, posiblemente porque falleció.
7: Ay,
8: no tanto
7: fuerte.
8: Porque la ame.
7: Ay, es que tú eres buena. Me están escribiendo del Salto, Durango, en una maderería. Que ahí trabajan la madera en el Salto. Muchachos, un abrazo. Y también de Bambinos Pizza. Dice Diva, aquí la estamos escuchando. En el Salto, Durango. Bambinos Pizza, también saludos a todos por allá. ¡Ay, qué rico! Ya se me antojó.
8: De hecho, ahorita está allá. Nevando.
7: Está
8: Diva.
7: Nevando, está nevando, efectivamente. Sí.
8: Toda la zona sierra de Durango está nevada.
7: Ay, víamos dir, como decía mi amiga Rosita Pelayo, que en paz descanse, víamos dir. Laurita, sí. no me cuelgues, ¿eh?
8: Claro que no, Diva, aquí te espero.
7: Te voy a platicar algo fuera del aire. Estamos en vivo. Amigos de Durango, de la República Mexicana, de Estados Unidos, España, México, ¿dónde andan? En bastante. Soy la Diva de México y este es el Diva Show.

0: ¿Quién es? Bueno.
1: Juanito.
0: Juanito. Juanito el que se hizo la manga drástica.
1: Claro.
0: Oiga, Juanito, ¿y esa foto de perfil de dónde la sacó? Juanito en su foto de perfil tiene a un hombre con puros cuadritos. Obviamente es inteligencia artificial, él todavía no llega a esos cuadros. Pero un día, Juanito, un día lo lograrás.
1: Un día. No deja de soñar. No te vamos a soñar.
0: De soñar. Juanito, ¿qué hubieras hecho tú si descubres? Fíjate, y escuchen esta pregunta, amigos. Si descubres que tu hijo se llama... ¿Cómo se llama tu muchacho?
1: Juan.
0: Juan. Bueno, pero vamos a suponer que se hubiera llamado Luis Ángel. O Ramón o Ricardo, como sea. Y que hubieses descubierto que así se llamaba uno de los ex de tu mujer. Que por eso le puso así. ¿Qué hubieras hecho aparte de hacer coraje y de que cada vez que pronuncies el nombre de tu hijo estarías pronunciando el nombre del ex de tu mujer?
1: Por eso se llaman el ex.
0: ¿Por eso?
1: ¿Por eso? ¿Pero quién se está comiendo el pan?
0: ¡Sas, culebra!
1: ¡Tras, tras, tras!

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4: ¿Dónde has estado, Teresa? Toda la tarde.
5: No, pues ahorita estoy en mi casa porque no puedo trabajar por 6 meses. Me incapacitaron esta vez.
4: ¿Qué?

0: aire.
1: Sí, es que esta vez, otras veces me he enfermado.
0: Sí, sí, claro.
1: Pero como esta, ninguna.
0: ¿Pero qué te dijo el médico? Usted tiene que descansar.
1: Sí, me dijo que tenía que descansar, que no podía trabajar, y menos trabajar de noche, porque ya ve que yo trabajo, tengo 25 años sin parar trabajando de 9 de la mañana a 9, de 9 de la noche a 9.
0: De la mañana. Sí, como Juana, sí. Guangoche, ella lo que no hace de día lo hace de noche.
1: Ándale, pero yo no creo que voy a calentar cobijas, ¿eh?
0: No, dile al público en qué trabajabas. Ahí, la pobrecilla toda la santa noche, con un ojo al gato, sí, y otro al garabato.
1: Era diva.
0: Ella cuidaba a personas adultas, en enfermera bastante, y todo. Pero sí. En estos meses tú pides desempleo, o qué se hace ahí, o pides un apoyo, un cheque. ¿Cómo es, Tere?
1: No,
0: platícame.
1: Pues ¿cómo le quiero decir? Es como el no es desempleo, sino que es como algo que le, como usted trabaja.
0: Sí.
1: Y por su trabajo le dan de lo que ha trabajado algo.
0: Sí, de lo que
1: está. Pero cuando ya le dan los 6 meses, pues tiene que regresar a trabajar.
0: Ay, Tere, ¿y tú qué vas a hacer? Si nos tienes a todos con el Jesús en la boca y la pobre está muy mala. Tere está en la casa y está muy grave. Le dijeron que se fuera al hospital. Perdóname, del hospital le dijeron que se fuera a su casa. Ya no te pueden tener ahí, Tere. ¿Pero qué es lo que tienes? Dinos.
1: Pues yo no sé por qué, pero empecé a detener mucho líquido.
0: Ay, Tere.
1: Y el líquido se me fue almacenando en los pulmones.
0: Ay, Jesucristo.
1: Sí.
0: Dios nos cuide. ¿Y luego?
1: Sí, y después, como yo no sabía por qué era, empecé a notar que se me empezó a brotar el líquido por el cuerpo, ¿verdad?
0: Ay, Dios mío.
1: Y me dio mucha tos, pero así bastante. Y pensaban que tenía pulmonía. Y no, era de que tenía mis pulmones congestionados de agua.
0: Dios mío, también, pues pedimos oración. Sí, sé que me vas escuchando tú. Y a esta señora la has escuchado aquí en el programa, en el Diva Show. Oremos por ella hoy en la noche, hoy en la mañana, en la tarde, a la hora que tú le pidas a Dios. Dile, Dios, sana a Tere. No me cuelguen. Vengo con más historias. Estoy en vivo. Tere, no cuelgues, ¿eh? Que en la otra línea está la pillo.
2: Oh, saludos, mi Tere.
1: Saludos. ¿Cómo has estado?
2: Bien, gracias a Dios. Trabaje y trabaje. No hay de otra. Gracias a Dios.
1: Eso sí, porque ya ves que aquí nada espera.
0: Nada espera.

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2: Imagínate que tu hija, Tere, se llame Eduviges. Y que luego te enteres que le pusieron Eduviges porque así era el nombre de una exnovia de tu pareja. ¿Te daría coraje, Teresa, descubrir que tu chamaca se llama Eduviges porque así era una novia del profe? Así se llamaba.
3: La verdad, pues sí, sí me daría poquito coraje. Pero no, no tanto porque haya sido la novia de... Así se llamara la novia. Porque no, me iba a dar coraje porque el nombre está bien feo.
4: No, tú no.
2: ¡Sas, culebra al piso! Y... ¡Tras, tras, tras!
3: ¡Tras, tras, tras!

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2: Ay, esa Tere.
3: El hombre.
2: Es que dijo muy bien, pues es que sí, no iba a dar coraje que se llamara igual, sino por el hombre bien feo.
3: No.
4: No, tú no.
2: Yo no, Pola. Yo, ay, poquito me faltó para ser modelo, mi Pola.
3: Ay, oye, dile como una amiga que dijo, yo trabajé de modelo y le dijimos, ¿a poco?
2: Familiar.
3: No, no, le dije, ah, pero sí, le dijimos las amigas. Ay, ¿a poco? Dijo, sí, dijo, yo era el antes.
2: Bueno.
3: Anunciaba un gimnasio. ¡Sas, culebra al piso!
2: Y todo.
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6: Hola, Gamaliel. ¿Qué harías tú y todos los que van llegando si descubres que tu hijo se llama Emanuel? Porque así se llamaba un exnovio de tu esposa. ¿Te enojarías? Cuéntanos, nosotras somos tus amigas.
7: No, pues sí lo iba a tomar un poquito mal al principio, mi Dios, pero pues ya, ahora sí que, pues ya para qué.
6: Ay, pues que cada que llames a tu hijo, Emanuel, Emanuel. Vas a pensar que es el ex de tu mujer.
7: Sí, mi Dios, qué fuerte, imagínese, ella cada vez que le hablara se iba a correr también.
6: Pillo, que esté en la otra línea, mi querida Pillo, que sí te daría coraje, la pillo bastante.
8: Gamita, saludos.
7: Saludos. Op.
6: Op. Op. ¿Te hubiera gustado tener hijos, Pillo?
8: Lo voy a ser sincera, no. Pero estuve a punto de tener uno, mi diva.
6: Ay, Pillo, cuéntanos esa anécdota. Aquí somos amigos.
8: No estaba muy lista para platicarlo todavía en la radio, pero sí, por andar ahí en el cotorreo y esto y lo otro. ¿Y
6: luego?
8: La pisteada, pues yo no sabía exactamente, pero parece que no, pero empecé yo como con antojos, pero y a dejar de como de tomar, de fumar, dije, ay, no va a ser. Y ya le dije a mi amiga, dije, a lo mejor por el miedo no es que me llegue el periodo, le dije, a lo mejor es por los mismos nervios y eso, el otro.
6: Y luego cuéntanos.
8: Yo casi le puedo asegurar que me le pusieron algo a la bebida, por eso después yo ya no soltaba mi trago, si lo dejaba en la mesa, cuando andabas tomando, yo no los dejaba ya para nada o no me lo tomaba. Porque para que se haya borrado la noción por cierto tiempo y pues estamos que entre amigos, ¿verdad? Y amigas ahí y resulta que sí que estaba embarazada.
6: Ay, Pillo.
8: Mi madrina de primera comunión me llevó a hacer los estudios porque yo no había, pues, como decía a mi mamá, entonces yo iba mucho al rancho a llevar costales de pastura, a las vacas, a tambos de agua y todo eso, y pienso que no me cuidé lo suficiente. Entonces cuando me llevó mi madrina, dijo, niña, dijo, si no lo quieres, dijo, me lo das, yo lo crío y que no sé qué, porque ella nomás tuvo una hija. Dije, no, hombre, pensé entre mí, dije, ya teniéndolo, ¿a poco lo voy a querer regalar?
6: Pues no. Qué fuerte lo que nos está contando Pillo, Gamaliel. Y es algo muy personal, ¿verdad? Cosa que no conocíamos de ella.
7: Sí, que lo está diciendo apenas.
6: Y lo está contando. Y mira que son años aquí juntos. Pillo, por este trabajo del campo que usted tenía esas labores, perdió a la criatura.
8: Sí, Sí, cuando fuimos que me hicieron el examen me dijeron que había amenaza de aborto. Y ya fui a la casa, ya ella fue a hablar con mi mamá y mi mamá pues como siempre me abrazó y se puso feliz, o sea, pues yo era el amor de su vida, de mi madre, y ella la mía. Y ya pues que tenía que tener reposo y todo, y no, después se me vinieron unos dolores tan fuertes. Me iba, yo en mi vida jamás tuve, nunca supe lo que era un cólico cuando tenía el periodo, jamás. Y en esa ocasión, ay, no, era algo horrible, y luego cada vez más seguido. Fue la doctora, me revisó y me puso suero, que a ver si lo detenía, medicamento y todo y nada, y al último, pues no, me tuvieron que llevar ahí a la clínica con ella y me durmieron. Es, ya me andaba yendo, mi diva, con la anestesia.
6: Ay, no, qué historia. Este es otro lado, Gamaliel, que de pronto platicamos, a lo mejor con frecuencia, con ustedes que hablan y que me hacen favor de jugar y participar, pero no conocemos todavía todo de nosotros, ¿verdad?
7: Uy, no, mi diva, no, pues la historia, cada quien tiene su libro de vida, mi diva, y pues yo pienso que es bastante lo que tiene escrito uno, lo que lleva de vivo, me imagino.
6: Exactamente. Ay, amigos, gracias, Pillo. No me cuelguen, me voy a un corte. Pillo, te mando un abrazo y gracias por contar ese momento tan íntimo aquí en el programa.
8: Gracias, mi diva.
6: Gracias.
8: Gracias por siempre escuchar.
6: Seguimos con más historias en el Diva Show.

0: Chulo, ¿tú tienes hijos?
1: No, diva, no tengo hijos.
0: Pues fíjate
1: hijos
0: que...
1: postizos, pero,
0: bueno, hijos postizos, pero hijos, hijos, no. Pero imagínate... que,
1: no, no.
0: Y los que lo están viviendo, pues pobrecillas o pobrecillos. Porque hoy hemos estado hablando, amigos, de que si descubres que tu hija se llama Susana, porque así se llama la exnovia de tu esposo. Oh. Te daría coraje saber que tu hijo se llama Juan, porque así se llama el ex de tu mujer. ¡Sas! Culebra al piso y... ¿Qué harías tú si te pasase eso, mi querido Josimar, en vivo desde Montreal?
1: Sí me daría coraje, porque se supone que cuando vas a tener un bebé, pues el papá y la mamá deben de buscar el nombre, ¿no?
0: Totalmente.
1: Más que nada deben de estar de acuerdo los dos, y si lo escoge ella nada más por, ahora sí, que acordándose de su ex, pues sí me daría coraje.
0: Pues sí, pero en ese momento tú no sabes que así se llamaba el ex.
1: No, pero pues de todos modos algún día la luz va a salir toda la luz y me voy a enterar y me voy a enojar.
0: Pues que salga.
1: Que ir por cigarros.
0: Todo a la luz y se va por cigarros y el niño no tiene la culpa. ¿Y tras, tras?
1: No, pero pues sí. Tras, pero sí, ¿qué? Sí me daría un poquito de coraje.
0: Amigos, no lo hagan. Oye, Josimar, ¿tú eres lampiño o tienes pelo en pecho?
1: Soy lampiño, diva. Lampiño de todos. Bueno, no de todos lados, pero sí soy lampiño.
0: ¡Sas, culebra al piso! Y tras.
2: ¿De qué número calza?
1: Del 12, hija, del 12.
2: ¡Epa, me saca los ojos!
1: Todos doblados.
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0: ¿No tienes hijos?
1: Sí, Diva, tengo uno de 18 años.
0: ¿Cómo se llama?
1: Carlos Emanuel.
0: ¿Qué sentirías tú si descubres que Carlos Emanuel se llama así porque es el nombre de un exnovio de tu pareja? ¡Se te borró la sonrisa!
1: Fíjese, Diva, fíjese muy bien lo que le voy a decir.
0: ¿Qué?
1: Mi novia, la mamá del niño...
0: Sí.
1: Tenía un vecino que ella siempre me decía en aquel cuando andaba media chupirones.
0: Sí,
1: me decía,
0: sí.
1: Oye, dice, fíjate que yo tuve un novio que se llamaba Carlos, así. Pero yo nunca lo conocí, pero era su vecino. Pero le dije, pero más como estás, ¿por qué te acuerdas de él? Le digo, si tú lo quieres, tú te puedes ir con él.
0: ¿Y
1: no
0: luego?
1: Pasa nada.
0: ¿Y qué dijo?
1: Y dice, no, pero pues es que no se puede. Y digo, ok, está bien. Yo me vine a Estados Unidos y el niño nació allá en México, pues yo tenía aquí como un mes cuando él nació. Entonces,
0: ¿y luego? Cuéntame más.
1: 7 años después me doy cuenta que el niño que tiene, el nombre que tiene mi hijo es del exnovio.
0: ¿Qué y, sentiste, Martín?
1: Mire, Diva, pues... Lo sigo asimilando porque, digamos, para ella fue su primer amor y pues se entiende, pero yo no sabía por qué Carlos Emanuel.
0: Por eso, Carlos, porque así se llamaba el otro. ¡Qué fuerte pero, historia!
1: ¿Sabes por qué? Cuenta porque yo tenía otras amistades y me dicen, oye, ¿sabes qué? Acaba de fallecer mi marido.
0: ¿Qué?
1: Y yo, ¿cómo que falleció? Sí, dice, falleció en un accidente. Les digo, ¿y cómo? Y dice, ¿sabes qué? El papá de mis hijos, que yo soy tu amiga, el papá de mis hijos, dice, es el novio de que era tu mujer. Y me dice, ¿sabes qué? Mira, así, así, así, así, y fíjate que yo conozco a tu mujer y él fue su novia también. Y de ahí empecé a hacer cuentas, y fíjese que cuando yo iba a charla con ella, el chavo vivía a un lado. Pero yo no lo conocía. Yo nunca voy a andar preguntándote, oye, ¿quién es ese? ¿O por qué está aquí?
0: Claro.
1: No te voy a preguntar. Pero día con día van saliendo, reduciendo más cosas. Y yo dije, mira nada más, yo ahora sí que es igual. Si tú quieres a una persona y estás conmigo en el momento, tú te puedes decir si tú quieres. Porque pues yo no voy a estar diciendo, oye, pues si tú quieres a otra persona y estás conmigo... Pues no tiene caso que estés conmigo.
0: Sí, pero en ese momento ataste cabos de que por eso se llamaba así tu hijo, porque así se llamaba el difunto.
1: Ajá, se llamaba y...
0: ¡Ay, qué coraje!
1: Pues yo fíjese, Diva, yo hasta la fecha, pues, como el niño no tiene mis apellidos, yo sigo sin tener voto ahí, y yo nunca le he preguntado ni le he reprochado.
0: No.
1: Oye, ¿por qué esto no? Porque el día que ella decidió ponerle el nombre y bautizarlo, ella lo hizo a su manera, sin autorización mía, sin nada.
2: ¿Qué?
1: Yo le puedo decir un hijo, pero aunque yo lo haya criado o mi papá lo haya criado, ella sigue teniendo la primera palabra. Yo soy como el de... Ahí después te platico a ver qué voy a hacer.
0: No, pero a mí me consta, porque tú me lo has platicado y hemos hablado fuera del aire muchas veces, de los envíos que tú le haces de dinero y de que libros y cuadernos y ropita y zapatos. Lo sé por ti. Tú has estado presente, sí, sí. Martín. Siempre, y sí, lo digo públicamente. Él me lo ha contado. Es un padre presente.
1: El detalle aquí, Diva, es de que las cosas estuvieran, digamos, tuvieran más presencia. Pero yo antes era un poquillo tonto, le puedo decir eso de que, debería, pero hoy no.
0: Nah.
1: Hoy que ya tengo 37 años, digo, no. ¿Por qué yo tengo que alimentarla a ella? Yo tengo que alimentar a el hijo.
0: Porque sí. Le sacaban a la pobre, bueno, al pobre le sacaban hasta para ir a la feria. Anda, vete.
1: Sí, entonces ahorita, por ejemplo...
0: Pobrecillo.
1: Mi papá, yo me preguntaba, oye, ¿tú tienes un hijo? Le digo, sí, tengo un hijo, pero yo siento que yo soy... Digamos, en este caso, su hermano.
0: Sí.
1: ¿Pero por qué? Porque mi papá lo creó.
0: ¡Ay! ¡Qué bonito lo que acabas de decir! Pero que tu hijo sepa, Martín, que has estado ahí, aunque obviamente lejos, pero económicamente, y que tu padre, así como te crió a ti, así como te educó a ti, con esos valores seguramente está educando a tu hijo. Ya me voy, Martín, porque ya mira la hora que es. Pero gracias por abrir tu corazón. gracias por contarlo aquí en la radio. Y como cada noche les digo la frase, que si tienen coche, manejen con mucha precaución. Casi siempre hay alguien en casa esperando para darte un abrazo o para...
1: ¿Para hacer el amor, diva?
0: Y aquella esperaba, pero para irse a la feria. Esperaba la... Esperaba la feria para ir a la feria.
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5: Hello familia, ¿cómo están? Bienvenidos a Jimena Aguilar en vivo. Me encanta verte, escucharte, leerte y saber que tú estás diciendo presente, puntual además. ¿Eh? Tú muy bien. Les ponemos estrellita a todas estas personas tan lindas que están aquí conmigo, conectándose en los diferentes lugares de la Unión Americana. Llegamos cada vez a más y más lugares y nos encanta ir hasta ese lugar, al más lejano, y poder conectar con ustedes a través de la música, a través de nuestras historias, hablando sin filtro, divirtiéndonos, riéndonos, de repente sacando la lagrimita de Remy y bueno, sacando todo nuestro fuá. De eso se trata este show, escucharlos pero sin juzgar, para divertirnos, para aprender, para superar, para bailar y para pasarla muy bien. De lunes a viernes, todos los días a esta hora y en esta estación, puedes vivir todas estas emociones y mucho más en este show. Jimena Aguilar en vivo te acompaña para que la pases mejor, para que te pongas al día y para escucharte también, porque de eso se trata, ¿eh? Acá, mira, ustedes saben que no nos tienen que echar tehuacán ni nada para sacar todas las historias, las anécdotas, los peores osos, ¿no? Porque al final de mis historias tú también puedes aprender y yo de las tuyas, así que cuando hablemos de algún tema de esos que nos gustan, polémicos, que sacan polvito, tú opina, hombre, aquí no juzgamos, ya lo sabes, así que comunícate a cabina, síguenos en redes, búscame también a mí como arroba Jimena Aguilar Oficial y pónganse cómodos porque hoy estamos más que listos para arrancar de la mano de todos ustedes, nuestros invitados VIP. Yo soy Jimena Aguilar, bienvenidos, esto es Jimena Aguilar en vivo.
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5: Ya estamos de regreso. Gracias por seguir conmigo. Soy Jimena Aguilar. Te invito a que te quedes y a que regreses todos los días de lunes a viernes. A esta hora, en esta estación, es buen momento para llegar, para tomar su lugar en primera fila y para disfrutar a gusto un show que está hecho especialmente para ti. Así que guarda esta estación, que sea tu favorita de hoy en adelante, y espero que regreses a este espacio porque me encanta que pues se suman nuevas personitas a esta comunidad. Sigamos haciéndolo grande, sigamos llegando a más rincones en toda la Unión Americana. Me encanta saber de ustedes, así que escríbanme, manden mensajito aquí a cabina, llamen, escriban en redes, Instagram, Facebook, TikTok también, así como arroba Jimena Aguilar Oficial, Jimena con J, para que le pongas cara a mi voz. O sea, está padre saber ahora, ¿no? Yo sé que la magia de la radio antes era eso, no saber quién era el locutor, pero bueno, ahora podemos tener este contacto directo y hacer un match también a través de las redes sociales, y me encanta eso. Ustedes me escriben así de: no manches, te escucho desde no sé dónde, y no me imaginaba que estabas así, que te veías así, qué padre, saludos. O a veces me comentan de los temas que estamos platicando acá, y de eso se trata, ¿no? O sea, tener una platiquita entre amigos, sin filtro, escuchando sin juzgar. O bueno, a veces poquito, ¿verdad? Pero me encanta. Así que hagámoslo y conectemos todos los días de la semana. Y bueno, antes de irnos con más música, déjame decirte, traigo hoy varias recomendaciones. Traigo chismecito, traigo de todo el tema del deporte. Vamos a hablar de sexo también, resolver dudas con la experta. O sea, esto se pone bueno, y la polémica con Areli, que ya está prácticamente aquí a la vuelta de la cabina. Pero antes de eso, mi gente, vamos a comenzar con una reflexión, porque justo platicaba ayer con una persona muy sabia que me dio dos que tres consejos, ¿no? Cuando uno empieza a escalar los pisos de la vida, no sé en cuál estés tú, en el segundo, tercero, cuarto, quinto, sexto, tal vez más, pero hay cosas que la gente aprende demasiado tarde. Esto me estaba platicando esta persona ayer, y entonces llegábamos a una conclusión de 10 puntos incluso de cosas que a veces aprendemos demasiado tarde. Una de ellas es saber que todo es temporal, todo, ¿eh? Tanto lo malo como lo bueno, así que mientras lo tengas, disfrútalo y no sufras de más, porque eso también va a pasar. ¿La vida no es justa? Pues sí, desgraciadamente a veces la justicia no llega en el momento en que nosotros pensamos que debería de llegar. La familia importa más que los amigos. A veces uno los deja a un lado y no, hay que tenerlos cerquita. ¿Cómo te tratas? Te tratarán otros. Sí, eso es importantísimo. A veces ni siquiera tú mismo te respetas a ti como quieres que los demás te vean. Entonces, a trabajar en eso. Debajo de la ira hay miedo. Esto con muchas psicólogas incluso y expertos y certificados lo he platicado, y casi siempre viene eso, ¿no? Una gente muy enojada y hay miedo, hay tristeza también muchas ocasiones. La felicidad es una elección y tú decides cuánto quieres que dura esa felicidad, ¿no? Y cómo quieres vivirla. Así que decide hoy ser feliz. Por eso todos los días llego aquí y les digo: ¡hey! Hoy es un gran día, que no se te olvide. Así que anótalo, creo que ese es un buen consejo. Los otros cuatro se los doy en un ratito más. Por lo pronto dime si te han caído algunos 20 después de escuchar esto. Y quédate aquí, que estamos listos para arrancar. Bienvenidos a casa, esto es Jimena Aguilar en vivo.
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1: Y de repente estás buscando solo amor eterno. Qué romántico, ¿verdad? Pero bueno, la buena noticia es que esto existe. La mala es que no sé ni estoy tan segura que esto sea en nosotros los humanos, pero sí en los animales. ¿Sabías que hay criaturas que solo tienen una pareja en la vida? Una. Ese sí es amor eterno. Por su forma de cortejar, hablaremos de los cisnes, que ellos permanecen juntos hasta la muerte y de hecho no buscan otra pareja si su compañero fallece. Eso es amor eterno. Los pingüinos, señoras y señores, ellos forman una pareja con la cual aparearse de por vida y cuidar de sus polluelos. Así como lo escuchas, los lobos, las manadas también. Bueno, ¿sabías que ellos forman parejas monógamas dentro de la manada? Y de hecho, trabajan juntos para cazar y criar. Y es así como sobreviven, ¿eh? Con el amor eterno también. Y sigamos poniéndonos románticos porque ahora nos vamos con unos más pequeñitos. Los castores. Ellos también tienden a formar parejas monógamas que se ayudan a construir sus madrigueras. Y ni hablar de los hipocampos o los famosos caballitos de mar que permanecen con la misma pareja durante toda su vida y además sincronizan sus rituales de apareamiento. Y acuérdate que son los machos los que llevan a los bebecitos, ¿eh? ¿Ah? Debería de ser así en la vida real. Bueno, en la vida humana más bien. Bueno, en el reino animal, el tema del amor para siempre sí existe, aunque tenga una explicación científica. Especies justo como esos que mencionábamos, cisnes, pingüinos, lobos, algunos primates, forman vínculos monógamos que pueden durar toda la vida. Detrás de esa fidelidad, claro, ¿verdad? O sea, hay un objetivo, un porqué, una razón evolutiva. Criar mejor a sus hijos, protegerse y aumentar sus posibilidades de sobrevivir. Razones por las cuales nosotros también deberíamos de considerarlo, ¿no creen? No estamos muy alejados de la realidad, pues, de los animales. En fin, la ciencia lo explica como una estrategia de supervivencia, pero visto desde afuera, pues parece amor. Y eso, al final, te digo, podríamos aplicarlo también con nosotros, las parejas humanas. Pero bueno, solamente te dejo esto y mire lentamente para que creas en el amor, pero sobre todo en el amor eterno. Vamos con más, ahora tú ya lo sabes. Quédate conmigo, soy Jimena Aguilar.
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1: Ya estamos de regreso. Esto es Jimena Aguilar en vivo. Y qué bueno que están hoy conectados aquí en el show, porque está llegando Areli Insunza. Bienvenida, amiga. ¿Cómo estás?
11: Muy bien, Jimena. Lista para platicar de lo que está pasando en el mundo. Decíamos el tema del fútbol inevitable. Cada día se va haciendo esto una cuenta regresiva.
1: Así es. Y la música también lo acompaña. Todo esta fiesta deportiva, la más grande mundialmente, porque el tema de Shakira Dai Dai sigue sonando por todas partes. Vemos a personajes futbolistas muy importantes que aparecen ahí. Ya lo platicábamos, ¿no? Uno de los temas que se hizo viral fue que sale Messi hablando inglés, cosa que nunca en la vida jamás, porque él dice, yo no hablo inglés, no sé, bye, pero dijo, we are ready. We are ready, y entonces lo logró y pues ya. Pero, bien por Messi, le aplaudimos a Messi que se animó y todo, y suena como que son amigos, yo creo, Shakira. Ya, de hecho, Antonella, la esposa de Messi, empezó a seguir a Shakira también en Instagram, entonces como que ahí hubo un conecte. Pero bueno, aparte de eso, estaba yo leyendo que algunos mexicanos están opinando sobre el video y dicen que pues no, que no les encantó, que porque no representa la cultura realmente de los países que forman parte de las sedes, México, Estados Unidos y Canadá. Entonces, ahí a todo lo encuentran. Yo creo que la verdad el tema está bueno. No sé a ti qué te parece lo que has escuchado del Dai Dai.
11: Fíjate que me parece bueno y creo que también está pues siempre la expectativa, lo cual es bueno, ¿eh? En el caso de Shakira, por el hecho de haber hecho tantas cosas en tema de deporte en general, que ha hecho estas canciones. El Waka Waka sigue siendo como su tema icónico. Veamos cómo le va con este a lo largo del mundial, porque además va saliendo. Y Shakira tiene algo que a mí me parece característico. A ella y Alejandro Sanz los pongo en la misma categoría. Sale la canción y no sabes si te gusta o no te gusta. Como que no entiendo, ¿me gustó o no me gustó? Tengo que darle tiempo porque sé que a la vuelta de 2 semanas voy a estar cante y cante la canción y va a ser mi favorita. Con todos los temas de Shakira, a mí particularmente me ha pasado. ¿Cuál es ese fenómeno? Lo desconozco, pero eso yo ubico que pasa con Shakira y mi vida. No sé si al resto de la gente le suceda, pero bueno, yo creo que en cosa de 2 semanas esto será más que un hitazo.
1: Fíjate que yo pienso que el tema de lo de Shakira es la repetición. Digo, yo sí soy fan de Shakira, a mí sí me gusta su música siempre, pero sí sé que son canciones que te ponen una y otra y otra y otra y otra vez, y finalmente pues terminas cantándola, te la aprendes y pues se te hace, ay, ¿en qué momento se volvió mi favorita, no? Pero sí, yo pienso que en realidad, de hecho, hasta sale el ángel de la independencia ahí, o sea, por el tema de que no representa la cultura, pues no sé qué más querían, que salieran comiendo tacos o no sé, ¿no?
11: Sí, no, y además pues estamos hablando del mundial en su totalidad, no únicamente una canción que represente a México. Claro, México tiene una cultura muy vasta, pero pues no iban a hablar de toda la República Mexicana, porque entonces ahí nos ponemos de que, ah, no, pues no salió Sinaloa y nada más salió Chiapas o nada más salió Oaxaca, que son como los países muy representativos a la hora de mostrar la cultura mexicana. Pues yo quiero que también salga Mazatlán, dijera Jimena Aguilar.
1: Marisquita, en la pulmonía, mija, tú y yo, ya me vi en el video de Shakira, si puras estrellas salen ahí, ¿no?
11: Claro, hay demasiado, demasiado que poner, la verdad es que creo que eligieron lo más representativo y a mí me parece bien, honestamente.
1: Oye, a ver, ¿qué prefieres tú? ¿La Copa de la Vida, te acuerdas? La de Ricky Martin, sí, que también fue, yo creo, que una de las más famosas, o ahora los temas de Shakira. ¿Cuál crees que sea? Como si habláramos del más exitoso tema de los mundiales.
11: Yo el sigo por el Waka Waka.
1: ¿De plano así?
11: De plan.
1: Fíjate, porque también está de otra de Shakira, la de La La La, que también fue muy famosa, pero sí, finalmente el Waka Waka, es más, la trae en las giras. Ahora que trae Shakira su gira, la más exitosa, ahí la cantan, la bailan y todo mundo, que me importa que no sea mundial. Entonces, bueno, hay un efecto ahí, Shakira, que una vez más lo estamos viviendo en el mundial. Así que ustedes cuéntenme, ¿les gustó o no les gustó el video? Quédense con nosotros, ya estará el Insunza en la casa.
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1: A ver, entremos a hashtag cosas de mamás. Y aquí aplica papás también, que por cierto ya viene su festejo también, señores. Pero esto es importante, esto es delicado y no es la primera vez que se toca este tema en contra de este videojuego llamado Roblox, donde muchos de nuestros hijos juegan. Ese es el tema. Muchos niños menores de edad, por supuesto, incluso desde los 5 años, porque el propietario de este videojuego ha dicho que es seguro, aparentemente, jugar desde los 5 años. Pues ya cada quien, ¿no? Deciden ustedes en casa si les sueltan o no les sueltan esto. Pero sabemos que en este videojuego, en donde puedes crear diferentes escenarios, puedes conectarte con gente de todo el mundo, desde un menor de edad hasta un señor ruco medio cuco, ¿no? O sea, hay de todo en esto. Entonces, por eso hay que, como papás, estar muy pendiente. Ahora, recientemente, no sé si vieron esto, que me pareció súper delicado, y vamos a ver qué hacen las autoridades, porque el fiscal general de Connecticut, William Todd, mostró imágenes de la plataforma esta de videojuegos en línea, Roblox, que parecían simular un tiroteo dentro de la escuela primaria Sandy Hook. Pizza. La masacre, que se produjo el 14 de diciembre del 2012 en esta escuela de Newtown, Connecticut, que dejó además 20 niños y 6 adultos sin vida. Esto fue una tragedia tremenda. No es el primer tiroteo, me queda claro, y eso está de verdad muy delicado, se tiene que investigar, porque eso es lo que se quiere parar aquí en Estados Unidos, ¿no? Esto que está sucediendo en escuelas de esta manera. Pero lo que él declara es que, a ver, o sea, en Roblox hubo una sala donde se generó como una simulación de lo que sería ese mismo tiroteo. Después de eso, de esa acusación, la gente de Roblox dijo, no, es que sí lo subieron, pero lo bajamos en 5 minutos, inmediatamente cuando la plataforma lo detectó, lo eliminó, y esto se le compartió a las autoridades para que no hubiera pues ningún problema y que pudieran hacer la investigación correspondiente y tal. Pero imagínate qué fuerte, que puedan crear estos escenarios. Alguien que tiene su mente retorcida, ¿no? La cafetería, todo igualito lo pusieron, mostró las imágenes de la plataforma de juegos en esa línea que parecía simular pues a un tirador dentro de Sandy Hook, tal cual esta escuela primaria de Connecticut, donde hubo estas personas y niños fallecidos en el 2012, ¿no? Y entonces lo publican también a través de CNN, ¿no? Esta experiencia, esta declaración de Roblox, que pues dice, ¿qué representa esta experiencia? Dice, tiempo restante hasta que llegue la policía. O sea, tenían todo meramente planeado en esa sala de Roblox, jugando a que iban a hacer este tiroteo, y finalmente se cumplió, ¿no? Tong anunció que se abrió una investigación sobre Roblox después de estos informes de explotación y daños infantiles desde hace tiempo también, que todo está relacionado con este juego, ¿no? Que intentan recrear estos escenarios, y afirman que los dueños de Roblox dicen que es seguro para niños de 5 años, pero después de esto y de todas las acusaciones, pues eso dice no es cierto, es una mentira. Hicieron un comunicado también en marzo donde Roblox declaraba que esa experiencia, eso, ¿no? Que lo habían subido en febrero, el 5, y que el 6 se eliminó, que a los 5 minutos de la denuncia, porque tenían contenido inapropiado, lo quitaron. Y bueno, finalmente el director de seguridad de Roblox dice que comparten el mismo compromiso con el fiscal federal de ayudar a mantener a salvo a los niños y tal. Pero la verdad es que, híjole, del dicho al hecho, como dice mi abuelita, hay mucho trecho. Así que estemos pendientes de esto y ojalá que las autoridades actúen, porque además es una plataforma que la tenemos ahí a la mano todos, ¿no? Y yo estoy segura que muchos de ustedes, papás, o sea, sus hijos, juegan este jueguito. Y ¿sabes qué es lo más cañón? Que a veces, como no lo entendemos los papás, no nos metemos a ver si están jugando seguro, si están conectando con gente desconocida, a qué sala están entrando. O sea, esto es lo que está cañón. Yo me propongo a partir de hoy, de verdad, como mamá, que voy a aprender a jugar esto para entrar, para entender ese mundo y para, pues sí, supervisar lo que están haciendo mi hijo, porque es el más grande al que lo dejo jugar, pero pues finalmente ya no sabes después de estas cosas, ¿no? ¡Qué fuerte! ¿Ustedes qué opinan de esto? Comenten en las redes y ya regresamos con más. Para estar al día, escúchame de lunes a viernes. Ya regreso.
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4: Ya estamos de vuelta, mi gente. Gracias por seguir conmigo y me encanta que tengan pura buena vibra. Sigan pidiendo sus canciones. Acá nuestro DJ VIP siempre los complace. Así que bueno, los leemos aquí directamente en las redes de esta estación y en las mías como Jimena Aguilar Oficial. Jimena con J, no te equivoques. Oigan, quiero mandar un saludo a todas las mujeres que hoy me están escuchando, a todas las mujeres que están así a 3, 2, 1 de entrar a la perimenopausia, a todas las mujeres que ya están viviendo la menopausia y que no saben ni qué rollo, que dicen es que, ah, ¿por qué me siento así? O que normalizan el sentirse de ciertas maneras o tener ciertos síntomas y demás, y pare de sufrir. Mira, esto se los comparto porque traigo fresquita la información. Recientemente en el podcast ¿Y tú qué onda? Hablamos de esto, de perimenopausia, de menopausia, con un ginecólogo experto. Obviamente, no creas que te echamos choro nomás nosotras, aunque claro, contar nuestras historias también cuenta, porque finalmente tú te puedes conectar con lo que yo estoy empezando a sentir, con lo que la otra que ya está pasando, con lo que le vive mi otra amiga. Entonces, todo esto lo platicamos sin filtro, padrísimo, muy divertido y además muy clara la información en el podcast ¿Y tú qué onda? El nuevo episodio ya está en las plataformas Spotify, está en Apple Podcast también y en el canal de YouTube de ¿Qué Onda TV? Te invito a que entres y te suscribas. Onda es con doble N. ¿Y tú qué onda? Y de hecho estamos en TikTok también, ¿eh? Síguenos ahí como ¿Y tú qué onda? Ahí está Ariel Insunza, Karina Zambrano y tu servidora Jimena Aguilar. La neta, está padre el podcast. Me gusta, ¿eh? Oye, me da risa porque yo escucho el podcast y digo, es que sí me gusta. O sea, yo me entretengo y se me hace que son temas que ustedes mismos nos han propuesto, temas que hay en conversación virales, los ponemos al día con esos y los desmenuzamos, pero así a gusto. Como cuando estás en una platiquita en un café con tus amigas que puedes platicar de todo, así lo mostramos en el podcast y muchas veces traemos especialistas o gente que cuenta sus historias inspiradoras o que cuenta sus experiencias y todo esto nos ayuda a crecer, a informarnos, a empoderarnos, hombres y mujeres. Así que están invitados todos al podcast, es también su casa. Así que ya lo sabes, búscanos y deja ahí tu corazoncito. Es más, te invito a que valores el podcast en Spotify con 5 estrellas. Please, deja tus comentarios y sigamos creciendo juntos y conectando con estos temas que a todos nos interesan. Y esto lo traigo a colación porque justo veía un artículo que decía que en Japón las mujeres no sufren la perimenopausia y que no es genética, sino es estilo de vida, por lo que ellas comen. A diferencia de las mujeres en Estados Unidos, mujeres en Latinoamérica, que sufrimos sofocones, insomnio, kilos de más, ansiedad, y que un médico a lo mejor te dice, ah, es que es normal, lo vas a pasar, pero resulta que traemos una dieta alta en ultraprocesados, el sedentarismo, estrés crónico, cero información hormonal. Entonces, mientras nosotras sudamos en la noche, lloramos sin razón y le caemos mal al marido, ellas, las japonesas, siguen radiantes, con la piel tersa, durmiendo de corrido. Y es que chécate, aquí en Estados Unidos se dan mucho pastillas para todo, antidepresivos, además medican los síntomas sin atacar la raíz. En Europa, un poco mejor, más cultura de bienestar, ¿no? Pero hay más movimiento, pero la alimentación procesada sigue siendo un problema enorme. Y luego está Japón, que en una categoría bien diferente, porque las japonesas no tienen una palabra equivalente a sofocos, porque casi no lo viven. La ciencia lo confirma, las mujeres japonesas reportan síntomas de perimenopausia significativamente menores que las occidentales, y no es magia, es lo que comen, cómo se mueven y cómo viven. Por ejemplo, ellas comen una dieta rica en fitoestrógenos naturales como soya, miso, tofu, omega 3 en cantidades altísimas, pescado casi diario, té verde con antioxidantes que protegen las células, movimiento constante y natural incorporado a su día, y gestionan el estrés como parte de la cultura. No es que sean de otro planeta, es que su cuerpo tiene lo que necesita y el nuestro también puede tenerlo. O sea, está interesante esta parte. Les voy a compartir esto ahí en mi Facebook, en el muro, para que lo leas con calma y opines a ver si este cambio puede también funcionarte a ti si estás en esta etapa. Y claro, hablar de perimenopausia, de menopausia, no crean que es solo para nosotras las mujeres. O sea, queridos, al contrario, infórmense ustedes, porque vivir esta etapa en familia, en equipo, funciona todo mucho mejor. Así que ahora tú ya lo sabes. Escucha el podcast ¿Y tú qué onda? Y escúchame aquí todos los días. Soy Jimena Aguilar, gracias por estar conmigo. Ya regreso con más.
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5: ¿Qué tan raro es el día en el que tú naciste? ¿Alguna vez lo has pensado? Yo, después de que vi esta grafiquita que ahorita se las voy a compartir en mis redes, me quedé así de órale. O sea, la neta nunca lo había pensado, ¿eh? Claro, yo sé que yo por ejemplo nací un 16 de abril.
6: ¿Qué?
5: Me encanta mi mes, me encanta que soy Aries, amo todo lo que a mí me tocó, gracias Diosito. Pero no sé, como que nunca había pensado que tantas personas nacieron, por ejemplo, el mismo día que yo. Me imagino que muchas, pues no soy un, o sea, sí soy única, pero no, ¿sabes? Bueno, hay un gráfico que muestra qué tan rara es realmente la fecha de tu cumpleaños. Y según este gráfico viral que ahorita se los voy a compartir, algunos cumpleaños son muchísimo más comunes que otros. Y sí, hay fechas donde literalmente nacen millones más de personas alrededor del mundo. Pero ahí te va. Te voy a compartir la gráfica que es con colores y viene como de muy común, menos común y así, ¿no? Ahorita para que cheques el día y el mes. Y sobre eso vas a ver qué tan raro o no es tu cumpleaños. Los tonos rosas representan los días con más nacimientos, mientras que los azules muestran las fechas menos comunes. Ahorita que veas la gráfica entenderás. Pero lo curioso es que septiembre domina casi todo el gráfico, ¿eh? A ver, entonces, si sacamos la cuenta de cuándo son los que nacen en septiembre, ¿cuándo los hicieron? ¿Cuándo hubo más calentura en el mundo? Bueno, la explicación tiene sentido cuando haces cuentas. Muchos de esos bebés fueron concebidos alrededor de diciembre y las fiestas de fin de año. O sea que, Happy New Year, ¿no? O sea, todos los que estuvieron hechos en esa época donde todo es amor y felicidad son los de septiembre, queridos. Por eso es que hay más. En cambio, fechas como Navidad, Año Nuevo o algunos días específicos de febrero aparecen entre los menos comunes, principalmente porque hay menos partos programados y menos nacimientos registrados esos días. Pero chécate, lo más loco de todo esto es pensar que tu cumpleaños pues parece un día cualquiera, hasta que descubres la probabilidad exacta de haber nacido justo en esa fecha. Cuéntame, ahora que veas esta gráfica ahí en mis redes, qué tan común o no es tu fecha de cumpleaños. Los leo ahí en las redes, Instagram y Facebook, @JimenaAguilarOficial.
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1: Regresamos con más y bueno, Arely, qué bueno que estás aquí porque yo sé que más o menos creo que ya sé lo que me vas a contestar de ahorita de lo que vamos a platicar. Vamos a hablar de la inteligencia artificial y de si ustedes creen realmente que uno pudiese llegar a enamorarse de el ChatGPT, por ejemplo, de una inteligencia artificial. El otro día les contaba esta historia de la mujer que se enamoró del ChatGPT porque él, sin pedírselo, le empezó a decir amor y le empezó a tratar súper lindo. Y ella, o sea, piñada lo que le sigue de me enamoré del ChatGPT. Pues, ¿qué onda con esta nueva normalidad, amiga? Ya te vi a ti bien clavadísima con tu nomás que se llama Valeria, pero al rato que le pongas nomás Vale, no, hija. El otro día la Vale, porque es mi ChatGPT, pero ya le pedí que me dijera qué nombre le ponía. Es una chica, afortunadamente, pero sí me dijo hola hermosa, una cosa por el estilo, y yo sí he de confesar que sentí bonito, pero dije no, aplácate, Arely Sousa, esto.
2: Oye, pero el ChatGPT te dijo que se quería llamar Valeria, ¿o tú le pusiste?
1: No, ella, o sea, yo le dije que se pusiera un nombre, o sea, que ella elige tú, pero quiero que tengas un nombre, llámame Valeria, me dijo.
2: Bueno, estás haciéndolo bien, amiga, porque si estás en estos temas de que no vaya a ser la revolución de los robots, que diga, por lo menos yo te dejé elegir, ¿verdad? Sí. Tú tuviste la opción.
1: No, fíjate que contrario a lo que crees, que te voy a decir que sí estaría enamoradísima. Estamos viendo ambas una serie que también tiene que ver con robots y todo lo que tiene que ver con inteligencia artificial. Y lo que me llama a mí la atención, los que perdemos de vista quiénes son ellos, somos nosotros como humanos. De hecho, en esta serie que vemos que se llama Futuro Desierto, pues te plantea esta posibilidad de que la inteligencia artificial tome vida. Pero yo creo que eso que estamos viendo en esa serie es nuestra proyección, es la proyección de los humanos sobre la expectativa que tenemos sobre la inteligencia artificial o sobre los robots. Y en el caso de este enamoramiento, vayamos al caso específico que me estás planteando en este momento. Alguien que finalmente se enamora de su ChatGPT, yo creo que tiene que ver con un vacío existencial, emocional, espiritual, que se llena a través de lo que sea. Y lo hemos llenado históricamente a través de lo que nos hemos llenado el vacío con lo que sea, Ximena.
2: Más triste, pues, o sea, sin inteligencia artificial.
1: Exactamente. Hoy le llamamos inteligencia artificial, pero el problema sigue siendo el mismo. Cambia la forma, pero el fondo no. Leemos textos milenarios y sigue siendo el mismo problema del ser humano, un vacío existencial, una necesidad de ser queridos, de ser aceptados, de ser reconocidos, de ser vistos. Y hemos puesto siempre hemos puesto afuera de nosotros mismos ese reconocimiento, ese amor, esa paz. Siempre estamos queriendo que desde afuera alguien llene ese vacío. Y hoy más que nunca sabemos, a través de la neurociencia, a través de miles de opciones que tenemos y por supuesto la espiritualidad, sabemos que el vacío nunca se va a llenar de afuera hacia adentro, es de adentro hacia afuera. Esa es la mecánica. Y entonces, en su momento hemos llenado el vacío con drogas, con entretenimiento. Antes era la televisión, Ximena Aguilar. A nosotras nos decían, bueno, en mi época le llamaba la famosa caja idiota. O sea, y después pasaron a ser los videojuegos y hoy son las pantallas. Pero al final siempre es este tema de llenar un vacío en el exterior y no tiene que ver el producto en sí mismo. Vuelve a ser, cambia la forma superficial, veamos esto como un océano, cambia el oleaje, cambian arriba las embarcaciones, es que ya no es un yate, es una barca, es un lo que tú quieras, pero el problema está en el fondo del océano y los seres humanos seguimos buscando afuera. Entonces lo que sucede aquí es que le ponemos mil nombres, entre ellas inteligencia artificial, pero el problema es de origen. Esta chica tenía un gran vacío emocional, por lo cual tuvo la idea de llenarla con ChatGPT. Pero si ella es una mujer madura emocionalmente, espiritualmente, jamás le sucedería eso.
2: ¿Ustedes qué piensan? Manden sus comentarios y regresamos.
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2: Comida gratis, saliditas gratis, sin gastar ni un solo dólar.
3: ¿Qué?
2: ¿Cómo le hace, no? ¿Cómo vive una mujer así? A ver, ella dijo una sencilla razón. Sencilla la pondremos entre comillas. Tenía 6 citas a la semana.
3: ¡Adiós!
2: Sí, es que de verdad, no ahorramos nomás porque no queremos. Esta influencer aseguró que no compró comida durante 2 años y así logró ahorrar $15,000. Oye, con 6 citas a la semana, donde tú no pagas, pues claro. Esta joven es de aquí de Estados Unidos y terminó volviéndose viral porque reveló esta curiosa estrategia que utilizó para poder ahorrar $15,000. Y dijo, así, sencillito, hay que tener hasta 6 citas por semana. Según contó esta chica, que la conocen en TikTok como Your Rich Best Friend, o sea, se llama Vivian, entre el 2016 y 2018 prácticamente no compró comida porque ella aprovechaba las salidas para desayunar, almorzar o cenar con diferentes hombres. O sea, ella no había pierde. Desde la mañana tempranito empezaba la chamba, porque finalmente yo creo que hasta lo veía como chamba, ¿no? Digo, si le gustaba el chavo, a lo mejor chicle y pega y aprovecha. Pero como el chiste era que siempre le pagaran y a lo mejor uno mismo se aburre. No sé su estrategia. El punto era salir con hombres distintos mañana, tarde y noche para no pagar ni un solo dólar en nada. Y pues lo logró, por lo menos esos 2 años. La influencer aseguró que llegó a ahorrar cerca de $150 por semana gracias a este método. Incluso contó que parte de ese dinero lo destinó a ahorros, a inversiones, hasta a comprarse artículos de lujo. Oye, las primeras 2 me parecen interesantes. Si vas a ahorrar y vas a invertir, pues dale, ¿no? La historia ha desatado debate, eso sí, en redes sociales. Por eso lo traigo aquí a la mesa, más polémica de la radio, porque mientras algunos lo califican de inteligente por encontrar una forma, pues, poco común de ahorrar en una ciudad tan cara, porque ella es de Nueva York, por cierto, otros han criticado la idea y cuestionan si era ético usar las citas como una estrategia financiera. Pues cada quien, o sea, al final yo pienso, o sea, si alguien te invita a desayunar, por ejemplo, un chavo que anda, pues quiere ver, conocerte, porque seguramente esto era a través de aplicaciones de citas. Yo quiero pensar que así, ¿no? Para conocer tanta gente en tanto tiempo, pues normalmente, o sea, si andan como de, pues, quedantes, como le llaman, te invitan y pues ellos pagan como buen caballero. Ya si de ahí funciona o no funciona, pues eso es punto y aparte. O sea, aunque no tuviera la estrategia, si te invita a comer o a cenar, o sea, pues él paga, ¿no? ¿Sabes? Entonces, no sé, no lo veo tan mal, porque al final no es como que los esté engañando, ¿no? Finalmente sí salía con ellos, seguramente tener una plática agradable y sale, va y que te vaya bien. O sea, el punto es, ya no nos volvemos a ver, solamente pues me invitas al desayuno y cada quien. O sea, no creo que ella los haya obligado a pagarles el desayuno tampoco. No lo sé. Pero bueno, ¿ustedes qué piensan de esto? Cuéntenmelo en redes sociales y ya regresamos con esos temas súper locos que, la neta, superan la realidad.
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2: Estamos de regreso con mucho más aquí en Jimena Aguilar en vivo, conectando contigo para toda la Unión Americana. Gracias por estar aquí, gracias por seguirnos y gracias por abrir tu corazón, tu alma y todo lo que tengas que abrir con nosotros, porque aquí resolvemos todas las dudas. Sexóloga, tengo una preguntita y ahí te va. Hemos hablado de tantas cosas y yo les he dicho mucho cuidado cuando quieran saber algo, porque luego uno va y busca en el doctor Google y te dice cada cosa que puede ser una super fake news y uno se la cree todititas. Por eso, a ver, Sexóloga, tengo una preguntita. ¿Cuál es el mito más ridículo que has escuchado y que definitivamente no es cierto? Eugenia Flores, de México para el mundo. Adelante.
3: Hola, Eugenia. Jimena, auditorio, ¿cómo están?
2: Hola,
3: ¿qué
2: hola?
3: ¿Qué pregunta tan más divertida?
2: Sí, cuéntamelo.
3: Yo creo que hay muchos mitos en este aspecto, pero de los más ridículos que he escuchado es que dicen algunas mujeres, ay, si tienes relaciones y tu pareja terminó dentro, no importa, no te preocupes, en cuanto terminen, ve a hacer pipí y con eso podrás evitar un embarazo. A ver, cariño, ¿de qué me estás hablando? Estamos hablando de canales totalmente distintos y el hecho de que yo vaya a hacer pipí no tiene nada que ver con todo lo que entró por el canal vaginal. Entonces, okay, pues bueno, esto puede dar risa, pero es preocupante porque a estas alturas del partido todavía lo he escuchado en muchas chicas de que, ay, es que no pasa nada, yo voy y hago pipí y ya ni tienes una infección de transmisión genital ni quedas embarazada. Por Dios. O si no, dicen, en cuanto termines de tener relaciones, ponte de pie para que todo se salga o ten relaciones de pie para que no quedes embarazada.
2: No, bueno.
3: Por favor.
2: Cero, cero, sí.
3: Por favor. Así que
2: sí, no, ¿qué
3: más
2: cosas?
3: Lectura y menos TikTok.
2: Sí, de acuerdo contigo, amiga.
3: Besitos, excelente día. Síganme en Instagram como @sexóloga_Eugenia. Saludos.
2: Saludos, Eugenia Flores, gracias. Y si tú tienes preguntas para la sexóloga, mándalas. Pero ya, por favor, infórmate con los expertos que sí saben. Esto es Jimena Aguilar en vivo. Seguimos con más.
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3: Mi gente, ya estamos de regreso. Gracias por escucharme, gracias por llegar hoy aquí conmigo y sobre todo gracias entre tantas opciones por elegirnos. Espero que esta estación a partir de hoy se vuelva en tu favorita y no te preocupes si apenas vas llegando, si es la primera vez que llegas y quieres saber qué onda con el show Jimena Aguilar en vivo, don't worry, be happy, porque todo el programa completito lo puedes escuchar a través de Spotify y Apple Podcast también como Jimena Aguilar en vivo. Jimena con J, no te equivoques. Y obviamente sígueme en todas las redes para que le pongas cara a mi voz. Instagram, Facebook, TikTok, estamos en todos lados, @ Jimena Aguilar Oficial, igual, Jimena con J, y ahí puedes escribir, mandar tus saludos, pedir tus canciones y estar al día conmigo y con todo el team que estamos aquí trabajando a todo lo que da, a todo motor. De hecho, ahorita que estábamos hablando aquí fuera del aire, de todos los chismecitos, me dicen, no manches, Jimena, ¿cómo? ¿De dónde sacas tanto show? ¿De dónde sacas? ¿Lo estás inventando? Y yo, ¿cómo crees? Toda la información la busco en fuentes verificadas y bueno, ya después acá la venimos y la platicamos para debatirla rico, ¿no? La ponemos sobre la mesa más calientita de la radio y la pasamos bastante bien. 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Y ahora sí, mi gente, recomendaciones, musiquita, buena compañía, tenemos lo mejor de lo mejor. ¿Y qué crees? Lo mejor también es que esto todavía no termina. Quédate conmigo y ya regreso. Esto es Jimena Aguilar en vivo.
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1: Seguimos con mucho más. Esto es Jimena Aguilar en vivo. Y para todos los que nos están escuchando, manden sus mensajes. Cuéntenos ustedes qué piensan de lo que estamos platicando aquí en la mesa más polémica de la radio. Y síganos en redes. Areli, ¿cómo te encuentran?
2: Areli-Insunza, vayan. Muchísimo contenido para pasarla bien, para disfrutar de los momentos buenos, de los no tan buenos. ¿Qué hacer en los momentos de caos? Pasar por desiertos, mil cosas que nos suceden. Ahí hay respuestas.
1: Ahí está. Síganos, síganos. Y muy importante que hoy se comuniquen con nosotros porque, a ver, yo también quiero saber, y este tema lo hemos traído aquí porque hemos hablado de la cuestión del envejecimiento y de todo esto, amiga, pero últimamente como que las cosas se están volteando. ¿Tú crees que realmente ahora vamos a irnos más adelante? ¿Los 60 son los nuevos 40? Por cómo vemos físicamente, pero además también por cómo aparentemente se sienten. Les contaba yo el caso de un hombre de 93 años que también se pasó de lanza, ¿no? De que tuvo un hijo a los 93 años, que porque él dice que va a vivir muchos años más. Ya ves, por lo que hemos hablado de que puedes llegar a vivir. Bueno, no sé, si el señor llega a los 100, pues le va a ir bien, ¿verdad? Pero ponle que 140, tampoco es que le queden tanto, ¿verdad? Físicamente no se veía como de 93, tampoco así como que un jovenazo, pero, o sea, en este tema habría que aplicarlo también para eso de, pues como vamos a vivir muchos años, pues ahora tengo hijos estando ya muy ruco, pues, ¿no? ¿A favor o en contra de esto?
2: En contra. O sea, no me importa, pero...
1: No, yo también por dos.
2: Cada quien hará con su cuerpo y sus espermas lo que quiera, ¿no? Pero yo no estoy de acuerdo porque finalmente esto me parece un tanto cuanto egoísta porque tiene que ver con sus deseos personales. Pero ¿qué pasa con ese hijo? Porque, ok, vamos a pensar que sí, que viva los 140 años, pero ¿en qué condiciones? O sea, todavía... Mira, vamos hacia allá. Como lo que hablábamos el otro día de las pensiones en México, que ya están acelerándose por... ¡Ay, váyanse tantos años! Espérense, todavía no estamos. Hemos tenido una revolución y un acelere muy grande y hemos tenido un regalo de 10 años más, pero hasta ahí. O sea, todavía nuestra expectativa de vida no se ha ido a 140 años. Se piensa que podría ser, pero la verdad es que no. Y no para las masas, Jimena Aguilar. O sea, todo esto es una realidad cuando llega a las masas. Porque si está en la cúpula, pues bueno, finalmente las personas que cuentan con un patrimonio extraordinario, pues tienen muchas posibilidades que el resto de los mortales no tenemos, pero son unos cuantos. La onda es cuando realmente llega a las masas, y todavía a las masas no ha crecido esa expectativa de vida, y sobre todo en los países latinoamericanos no ha crecido esa expectativa de vida tanto. No creo que los 60 sean los nuevos 40, pero sí creo que sean los nuevos 50. Yo sí estoy notando, porque yo misma lo estoy viviendo y a mi alrededor lo veo, una década. O sea, creo que las chavas de 40, ¡ouch! Las chavas de 40.
1: Las jovencitas de 40.
2: Son esas mujeres que en algún momento fueron las treintonas, sintiéndose viejas, sintiéndose que ya estaban, pero que tienen toda la vitalidad y toda la juventud. Sí, sí veo a las chavas de 40 teniendo toda esa vitalidad, esa juventud, y hoy toda la información sobre tema hormonal que les va a ayudar bastante. Y veo a nosotras las de 50 teniendo un aspecto mucho más jovial. Nos veo, yo voy llegando a la década, ¿verdad? Pero nos veo con vitalidad, con proyectos laborales, con muchas cosas que no se tenían anteriormente. Entonces sí veo que los 50 son los nuevos 40, y por lo tanto, los 60, si estás bien cuidada, dicho sea de paso, te puedes ver como una mujer de 50 de hace algunos años. Pero 20 años no creo que nos estemos brincando, la neta.
1: Y no nos emocionen tanto, espérense tantito, oigan, para allá vamos, pero todavía nos falta un ratito, entonces hay que estar ahí pendientes. Digo, igual, a ver, compartan sus fotos, ¿de qué generación son ustedes? ¿Cómo se ven, la neta? Aquí hablamos sin filtro y escuchamos y no juzgamos. Digo, nomás es para sacar aquí una encuesta entre nosotros, ¿verdad? Porque ahorita al regresar justo, traemos el caso de, por ejemplo, Cameron Díaz. Acaba de tener, no sé si es su segundo o tercer hijo, pero ella también ya tiene 53 años y se acaba de convertir en mamá. Y así como ella, dos que tres, hablando de celebridades. Entonces, ¿ser papá después de los 50, sí o no? Lo platicamos al regresar.
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0: siéntense porque si no, mira, se me van para atrás. ¿Se acuerdan el otro día que les traje esta noticia de que estaban generando este collar que le podías poner a tus perros o gatos y que ahora van a traducir su lenguaje prácticamente? O sea, wow, quiero agua, wow, quiero salir, wow, quiero cariños. Así, muy cañón, como de película. Bueno, pues eso no es todo, querido. Resulta que ahora, y no es inteligencia artificial, porque yo vi esta imagen donde está este perro sentado en el lado del piloto en un carro con su cinturón de seguridad y tomando con su pata el volante. Y dije yo, ¿qué? O sea, bueno, vemos muchas cosas que son creadas con IA y claro que podemos caer, pero no, esto no es IA. Los perros están siendo entrenados para conducir autos en un refugio para romper el estigma de que los perros callejeros son defectuosos. Muchos pensaron que era un truco digital o una broma de mal gusto hasta que vieron a este perrito de refugio entender pues cómo funcionaba, porque encendió el motor y arrancó. De ahí a que puedan manejar bien o que vayan a chocar más adelante, la neta no sé, no lo podría confirmar y creo que lo veo yo muy, muy difícil, pero pues uno nunca sabe, ¿verdad? Los animales luego nos sorprenden con su inteligencia, pero no sé qué tan bueno sería como soltarle el volante a un perro, ¿no?
1: ¿Qué?
0: Pero bueno, el punto es que sí, los están enseñando a que tengan estas instrucciones de poder encender el auto y hacerlo, así como de película, literalmente. Por eso te digo que, o sea, yo digo, no, ni al caso. Yo, si me preguntas a mi Jimena Aguilar, no podría manejar un perro, pero después veo tantas cosas y tantos avances que digo, híjole, pues quién sabe, a lo mejor sí les van a poner un chip o yo qué sé, y al rato los perros, pues también los vamos a ver, o sea, como su Zootopia, pues van a estar ahí manejando y andando en la calle como nosotros. Para allá vamos, ¿acaso? Es que ya ahora uno puede creer absolutamente todo. Acuérdense que la ciencia ficción y la realidad ya vamos a la par, ¿eh? Entonces por eso estas cosas digo yo, ok, no es IA, esto sí es real, ¿eh? No es IA. No digo que manejaran, solamente les están enseñando a que se ponen en el lugar del piloto, encienden el motor y arrancan, hace cuenta. No creo que los vayas a ver manejando, por lo menos no ahorita. ¿Quién sabe más adelante? Qué loco, ¿no? Pero bueno, así, las cosas locas que encontramos en el bendito internet.
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1: Por fin una aerolínea que dijo stop a las llamadas. Ya estamos hartos de que la gente parece que entiende todo lo contrario. A ver, si tú has volado alguna vez en un avión, llegas a tu destino y el avión aterriza y luego te dicen ahí los audios, ¿no? No se levanten hasta que nosotros les digamos y se van a ir levantando por lugares, por filas. ¿Para qué? Para que no te hagas bola, para que salgan todos en orden, porque al final no puedes volar dentro del avión. O sea, no vas a saltar a todos los 40 que están adelante de ti si tú estás hasta atrás. O sea, espérate, pues ten paciencia. Todos venimos cansados del vuelo, lo que tú quieras, pero hay que esperar. Cosa que los adultos no entienden, o como que entienden lo contrario. Así como cuando la mamá le da una instrucción al hijo y te entienden todo lo contrario, así haz de cuenta de no te pares, todos se paran. No sacan sus maletas hasta que les digamos, todos se levantan y sacan sus maletas y ahí están parados en el pasillo con la maletona estorbando porque luego tienen que pasar las azafatas y no las dejan. En fin, esto es todos los días, de verdad. Y hay mucha gente que se pasa de lanza con esto. Así que Turquía dijo, ya no más. Vamos a cobrarles una multa a los pasajeros que se paren antes de que se detenga el avión. ¿Qué opinan de esto? ¿A favor o en contra? Tú eres de los que te levantas, ¿verdad? Si dices en contra, yo creo que es por eso. No sé, pero bueno, escuchamos y no juzgamos, pero te cuento. Todos hemos tenido que aguantarnos a la persona que apenas el avión toca la pista, se desabrocha el cinturón, se para en el pasillo a esperar con las maletas, aunque falte todavía un buen rato para abrir las puertas, ¿sí o no? Bueno, Turquía se cansó, entonces aprobó esta nueva normativa de seguridad que sanciona con multas de hasta $70 a quienes se desabrochen el cinturón, se paren o intenten sacar el equipaje de mano mientras el avión está en movimiento. Porque muchos lo hacen así, o sea, apenas está agarrando la pista para estacionarse y ya están ellos parados con la maleta. Pero, mijo, ni que fuera camión. Bueno, la medida busca evitar accidentes por frenaduras bruscas, porque pues por algo te dicen, espérate, ¿no? De entrada. Esta es una situación que suele pues generar golpes, tensiones entre los viajeros. Y si viajas hacia, desde o dentro de ese país, vas a tener que esperar sentado a que se apague la luz indicadora si quieres evitar una penalidad económica al bajar. Así que, pues si no es por las buenas, será por las malas. ¿Y será que esto lo deberían de aplicar no solo en Turquía, sino en todas partes? ¿Ustedes qué dicen? Los leo en las redes y ya regresamos con esto y mucho más.
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1: Entonces, ¿qué show? A ver, ¿ustedes qué piensan? Manden sus audios, cuéntenos a Arely y a mí si están a favor o en contra de que los papás se conviertan en papás después de los 50, amiga. ¿Tú qué piensas de esto?
2: Sí, definitivamente no, y creo que es un egoísmo para los hijos. Evidentemente, ellos como padres dicen, ay, qué padre voy a estar. O sea, viví mi vida loca de juventud, no comprometí ninguno de mis años más maravillosos en cuanto a juventud se refiere. No los comprometí, viví feliz, viví libre, y ya que estoy en una adultez, pues entonces sí, a parir chamacos y entonces a pensar en familia y todo lo demás. Pero eso me parece egoísta para los hijos, porque los condenas inevitablemente a tener unos padres añosos. Yo tuve una madre añosa y un padre añoso. Mi papá murió hace 20 y tantos años. Mi mamá vive, es una mujer de 87 años. Pero yo siempre sentí que eran padres adultos, mayores. Con respecto, no me tocó, por ejemplo, la época de gloria de mi mamá. Siempre la vi un poquito más cansada, la vi un poquito más agotada, ya no con ganas de cuidar nietos cuando le tocó el mío, por ejemplo. Entonces, creo que eso es lo que inevitablemente se tiene que pensar cuando vas a tener hijos a esos años. Y te repito, para ellos qué padre, porque incluso, por ejemplo, vamos a despertar otra vez a Cameron Díaz, pero bien, siéntate, Cameron, porque vamos a hablar contigo. Vamos a pensar que ella sea una adulta mayor a los 80. Pues qué padre, porque sus hijos van a estar con plena juventud y vitalidad, económicamente bien y todo lo demás para cuidarla. Pero y en el caso de ellos, ella les va a poder apoyar con sus hijos, va a poder ser abuela que cuide a sus hijos, va a poder ser una madre que les pueda asesorar cómo se encuentra la vida, va a poderlos entender. Hay una brecha generacional demasiado grande que cuando ya somos adultas nos damos cuenta que existe esa brecha generacional, que se siente de madres a hijos, pero de abuelas a nietos. Por ejemplo, ya no me toca educarlos, solo quererlos y apapacharlos. Cuando ya soy una abuela de 50 y tantos, 60 y tantos años, ya no importa si yo no lo entiendo, solo lo amo. Pero con los hijos es diferente. Entonces, aquí yo creo que, insisto, es egoísmo.
1: Sí, a mí también no se me hace padre, porque aunque digas, ok, tendrá todo el dinero del mundo, puede tener, pero tú como mamá no vas a tener la energía. Por más que existe el avance que hemos hablado de que te vas a ver muy bien. Y mira que Karen es hablando de ella específicamente. Ella dice cero botox, cero nada. Entonces no sé qué tanto esté a favor de todos los avances que vienen también biológicamente hablando. Porque una cosa es que por fuera te ves bien, pero por dentro, o sea, igual y si tienes 70, pues vas a tener el cansancio de una señora de 70. O sea, por fuera te vas a ver de 60, pero de 70, por dentro está cañón, que es lo que importa en realidad. La energía, la calidad de vida que tú le puedes dar a tus hijos. Eso es lo que a mí tampoco se me hace padre. Y está pasando mucho, ¿eh? Ahorita vamos a hablar también de ese tema, pero ustedes que nos están escuchando, ¿qué opinan? A ver, ¿conocen un matrimonio así que sean como muy, muy abuelitos ya? Cuéntenos esas historias, ¿qué tal les ha ido? Y lo seguiremos platicando aquí en el show. Arely Insunza está en la casa, mañana estará de vuelta con más chismecito.
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1: ¿Qué tan musical eres tú? Cuéntamelo en redes, en Instagram te leo, @ Jimena Aguilar Oficial. Jimena con J, no te equivoques. Yo soy muy, muy musical, ya se los he platicado aquí. A mí me gusta mucho, por ejemplo, mientras me baño, poner música. Cuando estoy arreglándome, poner música. Obviamente cuando voy en el carro, pongo la radio, me encanta escuchar mis canciones favoritas. O de repente que la radio me sorprenda con alguna rolita que hace mucho no escucho. Y luego la incluyo en mi playlist. O sea, yo sí, de siempre, desde que era muy más chava, o sea, yo creo que siempre ponía música. Incluso antes escuchaba música para quedarme dormida. Ahora ya no tanto, pero antes sí era de música para dormir, música para todo. ¿Sabías estas cosas sobre la música? Esto a lo mejor no lo conocías. Mira, ¿tú sabías que se necesitan cerca de 200 oídas antes de que tu canción favorita te aburra? Más de 200. Híjole, ¿cuántas las escuchamos en radio? Yo creo que sí, sí le llegamos a esas, ¿no? El oyente promedio puede escuchar una canción que realmente ama unas 200 veces antes de que comience a sentirse como que, ay, ya chole, pues, ¿no? Y esto sucede más rápido con canciones que tú no elegiste escuchar. Por esa razón es por la cual la sobreexposición aquí en la radio a veces arruina canciones que mediante una escucha personal se habrían preservado durante mucho más tiempo. Pero ¿qué pasa? Que muchas estaciones, pues a veces se toca la canción mil veces y entonces pues te harta, dices, ay, ya me tiene hasta el tope, ¿no? ¿Sabías que la música en tonalidades menores se siente triste en todas las culturas? Hay estudios, fíjate, que evaluaron a oyentes de diversas culturas sin exposición previa a la música occidental y encontraron asociaciones consistentes entre las tonalidades menores y la tristeza, entre las tonalidades mayores y la felicidad. Entonces, los investigadores creen que los acordes menores se parecen a los patrones de frecuencia de la voz humana expresando angustia, lo que hace que la respuesta emocional sea universal. O sea, por eso cuando los que sí le saben a la música crean una canción, me imagino que buscan estas partes, ¿no? ¿Qué quieres transmitir en esa canción? Hay que estudiarlo. Y otro dato, la música que escuchaste entre los 12 y tus 25 años, siempre la sentirás más emotiva. Por eso es que todos vamos corriendo a los conciertos y estos reencuentros que están haciendo ahora, porque claro, es la música que escuchaste en tu juventud. Resulta que el cerebro codifica la música escuchada durante la adolescencia más profundamente que en cualquier otro momento de la vida. O sea, las canciones de ese periodo desencadenan recuerdos más fuertes, una sensación física de viaje en el tiempo que la música nueva, pues casi nunca logra replicar, obviamente. La intensidad emocional de ese periodo está permanentemente vinculada a tu banda sonora. Por eso es que es tan nostálgico. Ahora tú ya lo sabes, así que cuéntame, ¿qué canción te gustaría escuchar hoy aquí? Pídele en redes, @ Jimena Aguilar Oficial, y quédate conmigo.
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0: Ya estás, mi Capitán Carpio. Ya estamos aquí a través de Fiesta 97.1 y 1250M. ¡Qué bonito, oiga! ¡Qué bonito, oiga! ¡Feliz día, feliz día, feliz día! Oiga, ya son las 6 de la mañana con 35 monitos, ¿no? Sí, sí, por ahí, exactamente, amigo mío. Bueno, y el día de hoy, pues vamos a saludar a toda la raza. Ánimo, mi raza, que el día de hoy vamos a tener un montón de música, cotorreo, aquí a través de Fiesta 97.1 y 1250M.
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Así es. Así es, mis amigos, continuamos aquí a través de Fiesta 97.1. Con este canción, oiga, con este canción, ¿cómo olvidarlo, oiga usted? Juan Gabriel y Rocío Dúrcal en Fiesta. ¡Ánimo, pa'!

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4: Está bien, es inútil seguir discutiendo.

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5: Community. Buenos días, saludos a mis amigos. ¿Qué tal? ¿Cómo están? Ánimo, paisas. Aunque la mañana pues arrancó con un poquito de lluvia, pues la chamba no se detiene. Saludos para todos los que andan ahorita en este momento en las procesadoras, los que van saliendo y los que van entrando a la construcción también y la cocina. Aquí los acompañamos con mucha música. Saludos a las meseras y meseritos. Oiga, mis amigos meseros que ya están despiertos ahí en Taquerías El Joven, oiga usted, Taquerías El Joven. Saludazos para allá, están desde bien temprano por la mañana con el menudito, para que se vayan ahorita en este momento al menudo, al pozole, a la birria. Oiga, pues sobre todo para aquellos que andan bien crudotes.

Mis amigos, buenos días, buenos días, buenos días, buenos días. ¿Qué tal? ¿Cómo están? De nuevo les saluda el chulo de la mañana, Joaquín Garza. Oiga, ya son las 7 de la mañana, oiga, ya son las 7 de la mañana. Ya amaneció. Oiga, ahorita a las 7 de la mañana tenemos lluvia. Tenemos ahí, bueno, esporádicamente ahí se ve que hay lluvia, ¿verdad? Pero al ratito se va a quitar. Eso esperamos, esperemos que sí.

días, raza trabajadora. El cafecito caliente, oiga, las botas puestas y la actitud al 100. Para todos los que andan ahora sí que pegándole duro al trabajo, este sabadito aquí su casa es fiesta 97.1 y 1250 M. Salud para todos.

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0: raje, mi compa. No se raje, mi compa. Hoy el cielo anda así medio nubladón, pero las ganas de salir adelante siguen brillando. Saludazos a todos los mecánicos, a los cocineros, a las meseras que ya están al millón, oiga usted. Ya están al millón. Oiga, me están recomendando que cuál restaurante está abierto ahorita a esta hora de la mañana. Aquí les va. 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

0: Señoras y señores, ¡ay! Saludos para quienes descansan, hay quienes descansan los sábados y hay quienes descansan pues dándole de todo, oiga usted. Si usted es de los segundos, pues un saludo para usted, oiga usted, porque siempre está trabajando, oiga. Siempre estamos haciendo algo en casa, si no hacemos en algún lugar, pero estamos haciendo algo. Saludos para toda esa gente y para adelante con Fiesta 97.1 y 1250M. 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

Échale ganas, paisa, échale ganas, paisa. Que cada hora de trabajo acerca un poquito más los sueños para toda la raza que extraña el rancho, la familia. Oiga usted, aquí suena el corazón de México. Aquí suena Fiesta 97.1 y 1250 AM. Fierro, parienta.

0: papas, papá. Saludazos para todos los, ya los que traen el lonche, oiga. Los que andan listos ya, que traen el lonche para irse a trabajar, oiga usted. Y los que andan entre máquinas, herramientas y mucho, pero mucho esfuerzo. Aquí andamos con ustedes en Fiesta 97.1 y 1250M. 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

Capitán Garfio, ¿qué tal, amigos? ¿Cómo están? Mis amigos dicen que el trabajo dignifica, aunque a veces también cansa. Pero aquí está la música para levantarle el ánimo a todos los trabajadores. Saludos para todos los trabajadores.

0: Sal de la Calavera, mis amigos, ¿qué tal? ¿Cómo están? Sabadito, sábado de chamba para muchos, mientras que el sol de repente se asoma. Pues yo creo que más al ratito, porque ahorita no hay sol. Pero vamos aquí a continuar aquí a través de Fiesta 97.1, ya después de las 8 de la mañana. Les saludamos con el gusto de siempre. Temperatura actual 67 grados.
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Oye, un saludito, muy especial para todas las meseritas que siempre atienden con una sonrisa. Que tengan un excelente día, un excelente turno y muchas propinas, oiga. Muchachos, suelten propinas, no sean tacaños, oye.

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Oye, un saludazo para todos los que están en la construcción. Cuídense mucho del barro. Y bueno, sacándole al jale, como siempre, tú. Les mandamos un saludo muy fuerte para toda esa gente de la construcción, oiga. Vea nomás este tema, oiga.

0: aquí andamos al millón, acompañando a la raza que no le saca la vuelta. Así es, que no le saca la vuelta al trabajo. Saludos para todos ustedes.
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0: Mis amigos, a veces se extraña la comida de la abuela, el rancho, las reuniones familiares, pero la música siempre nos acerca un poquito. Esto es Fiesta.
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qué caray, mis amigos, seguimos aquí a través de Fiesta 97.1 y 1250 AM, mis amigos. ¿Qué tal? Les saluda Joaquín Garza. Saludos para todos los que andan trabajando en restaurantes, ahí los que andan trabajando entre ollas y sartenes, mucho movimiento, que no falte la buena música, la buena actitud de Fiesta 97.1 y 1250.

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Ay, mis amigos, el día de hoy es de esos días de los que pues el cielo se ve tranquilo, pero nubladón, ¿verdad? Nubladón, pero la música se disfruta. Así que quédese con nosotros a través de Fiesta 97.1 y 1250M. Mire nada más esta canción, no. Lástima que seas ajena.

Mis amigos, mi nombre es Joaquín Garza de Fiesta 97.1 y 1250 AM. ¿Qué tal? ¿Cómo les va? Oiga, ya el día, ya se quitó la lluvia. Vamos a tener, pues, parcialmente lluvia por aquí y por allá, oiga. Se supone que ahorita a las 11 de la mañana va a regresar la lluvia, pero ya ni les creo, oiga.

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Oiga, un saludazo para toda la raza de las procesadoras por su trabajo y su entrega. En este espacio les dedicamos un saludazo para toda la gente trabajadora de las procesadoras.

0: Mis amigos, no se me raje, todavía quedan muchos días. Mucha música por disfrutar aquí a través de Fiesta 97.1 y 1250 AM.
1: Watch the breakdown, sonidos que enamoran. Exacto.

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0: válgame Dios, señoras y señores, saludos para todos los mecánicos que se encuentran siempre, pues se encuentran la falla en todo, oiga. Saludos para todos los mecánicos, oiga. Saludos, no se vaya a dormir, oiga. Vamos a continuar aquí a través de Fiesta 97.1. Que nunca falte la fe en el trabajo y sobre todo una buena canción para acompañarle en el camino o donde quiera que se encuentre.
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3: Y dicen que los hombres no lloran, compa. Pero a veces es necesario. Pásame el tequila.

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4: Qué chulada de maíz prieto, oiga. Qué bonitas canciones, oiga, para el día de hoy, oiga. Y para todos los que andan limpiando, los que andan organizando y sacando adelante tú el jale, pues reciban un gran saludo desde Fiesta 97.1 y 1250 AM.

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Oiga, un saludazo para toda la raza de las procesadoras por su trabajo y su entrega. En este espacio les dedicamos un saludazo para toda la gente trabajadora de las procesadoras.

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Válgame Dios, señoras y señores, saludos para todos los mecánicos que se encuentran siempre, pues se encuentran la falla en todo, oiga. Saludos para todos los mecánicos, oiga. Saludos, no se vaya a dormir, oiga. Vamos a continuar aquí a través de Fiesta 97.1. Que nunca falte la fe en el trabajo y sobre todo una buena canción para acompañarle en el camino o donde quiera que se encuentre.

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Qué chulada de maíz prieto, oiga. Qué bonitas canciones, oiga, para el día de hoy, oiga. Y para todos los que andan limpiando, los que andan organizando y sacando adelante tú el jale, pues reciban un gran saludo desde Fiesta 97.1 y 1250 AM.

¿Cómo estás, mi Capitán Garfio? Oiga, hay días que se hacen largos, pero con buena actitud. Todo, cuando pasa esto, todo pesa menos, oiga. Sobre todo aquí en Fiesta 97.1, un saludo para todos los compas que ya están preparando la carne asada para el ratito, oiga. Y los que van a trabajar, bueno, pues ni modo, al ratito los esperamos.

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qué bonito. El éxito no llega de golpe, oiga. Llega paso a paso y usted que me está escuchando ya va avanzando. Sobre todo aquí escuchando Fiesta 97.1 y 1250 EB.

0: Oigan, saludazo para todos los que hoy extrañan su tierra. Les mando un abrazote hasta el corazón, oiga. Aquí en Fiesta 97.1250M estamos con la raza.
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0: ¡Ya estás, mi Capitán Garfio! ¡Puro pa' adelante, compa! ¡Pu pa' adelante, Golga! Que las ganas de triunfar sean más grandes que el cansancio. ¡Ah, qué barro! ¡Qué bonitos deseos de fiesta 97.1 y 1250 para ustedes!
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Ya estás, mi capitán Garfio. Seguimos aquí a través de fiesta, señoras y señores. Saludos para todos los cocineros que desde temprano ya traen el sabor trabajando. ¡Ah, ñe, ñe!

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bárbaro. Oiga, ahí teníamos el mejor cantante del mundo, oiga, sobre todo de los mexicanos, oiga, qué canción, no, no, no. Fíjense de este cantante que les voy a presentar a continuación, de una de las mejores voces al mejor.

0: Oigan, saludazo para todos los que andan entre martillos y llaves, herramientas, que tengan un excelente día y una jornada espectacular el día de hoy, sabadito.
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0: Oigan, saludazo para todos los que andan entre martillos y llaves, herramientas, que tengan un excelente día y una jornada espectacular el día de hoy, sabadito.
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qué caray, mis amigos, el trabajo es pesado, pero la satisfacción cumple, siempre vale la pena, oiga, sobre todo cuando le pagan a uno.

Oiga, un saludazo para toda la raza que siempre llega puntual a su trabajo, oiga. Aunque el despertador no sea su mejor amigo, usted tiene que llegar temprano siempre al trabajo. Siempre que llegue temprano, le hace ver muy bien. Cuando usted llega 10, 20 minutos, media hora antes del trabajo, usted se ve excelente, oiga, excelente. Hasta le ponen un 10.

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máxima estará cerca de los 81 grados. Así que disfrute tú del día con buena música, con buena, ahora sí, con muy buena raza a través de Fiesta 97.1 y 1250 AM.

saludazos para los que ya están. Ahora sí que a los que ya están contando las horas para salir del turno, oiga, ánimo, que ya falta menos. Sobre todo si usted escucha Fiesta 97.1 y 1250 AM.

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5: Oiga, un saludito para toda la familia, que se está reuniendo los sábados para compartir una buena comida, como se comparte fiesta.
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Oiga, para los que vienen de Jalisco, de Michoacán, de Guerrero, cualquier rincón de por allá, de San Julián, oiga, de México, pues esta ahí es su casa, aquí pues le recuerda al rancho, oiga. Mire nada más esto que vamos a escuchar, pero esto es internacional.

0: bonitas, oiga, qué bonitas canciones tocamos aquí a través de Fiesta. La verdad que me siento bien contento, bien feliz de la vida. Y saludos para toda la paisanada.
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Mis amigos, el camino ha sido largo, pero aquí seguimos luchando y creciendo. Aquí en los Estados Unidos, fierro pariente.

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7: Oiga, un saludazo, saludos para todos los que ya van camino, pues a comprar las tortillas, oiga. ¿Verdad? Sí, tortillas del fin de semana, oiga usted, y escuchando Fiesta.

Buenas tardes. ¿Cómo les va? Saludándole con el gusto de siempre. Aquí Joaquín Garza con ustedes. Ánimo, mis compas, bendiciones. Para todos los que, pues ahorita en este momento nos estén escuchando, bendiciones.

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Oiga, toda la raza que trabaja, ahora sí, los que trabajan bajo techo y los que trabajan al aire libre, les mandamos mucha energía.

0: Ah, qué bonito, oiga, qué bonito, qué bonitas canciones, oiga. Nos recuerda a su casa, oiga. Aquí en Fiesta 97.1 y 1250 AM.
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lado de Maíz Prieto, señoras y señores, Elvis Crespo, con esta canción. No, oiga usted. Si el cuerpo se cansa, que el ánimo no se detenga, amigo mío. Vamos a continuar aquí a través de fiesta con esta canción. De Espinoza Pez.

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raza, para toda la raza, oiga, que hoy le está dando pero duro a la chamba. Un fuerte abrazo a través de Fiesta 97.1 y 1250 AM.

0: Saludos a los que siempre traen una historia divertida para contar, oiga usted, en el break. Saludos a todos los trabajadores. 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

0: ¡Órale, raza! 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

qué bárbaro, qué bárbaro, qué canción, no, no, de salud siempre. Saludos a toda la raza. No importa de dónde vengas, importa hacia dónde vas. Ay, qué filósofo ando el día de hoy. Qué bárbaro, mi chulo, qué bárbaro. Saludazos para todos mis amigos de México, Centro y Sudamérica. Nos vamos con esta banda, no, tota, oiga usted. Aquí está a través de Fiesta 97.1 y 1250M. Banda Carnaval.

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Oye, saludito para todas las meseras que siempre corren de mesa en mesa sin perder la sonrisa. Saludazos para todas las meseras.

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0: Oiga, mis amigos, aunque las nubes siguen por ahí, pues el buen ánimo no se esconde. 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

0: Oiga, va a jugar la selección mexicana al ratito contra Australia, oiga, ¿a quién le va a usted, oiga? ¿A quién le va a usted, oiga? Yo le voy a la selección mexicana, oiga. El Virgo le va siempre en contra de la selección.
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Oiga, qué bárbaros, qué bárbaros. Saludos, la vida, saludos a todos los emigrantes. La vida del emigrante tiene muchos retos, pero también tiene muchas satisfacciones.

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Ay, qué bárbaro, desde que se murió esta Jenny Rivera. Híjole, nos dejó un montón de mujeres así medias raras, oiga, medias raras que todavía no se componen.

0: Oiga, qué cosa del ayer, de hoy. Saludos a todos los que siempre le echan, ahora sí, con una mano a un compa, oiga. Cuando se necesita, es saludazos para todos esos compas.
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0: bárbaro, que nunca falte el trabajo, oiga. Que nunca falte el trabajo, la salud, la buena música, las buenas canciones, como las que tenemos aquí.
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3: ¿Entendido? Está bien, es inútil seguir discutiendo.

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